0: 4 horas e 1 minuto.
1: 4 horas e 1 minuto.
2: A paz de Cristo Jesus, sou a irmã Selma, da cidade de Maritinga, no interior da Bahia. Quero parabenizar a Igreja Pentecostal Deus e Amor, que Deus abençoe.
3: Quero felicitar a la Iglesia Pentecostal Dios es Amor. Felicitaciones IPDA, felicitaciones Presidenta Hermana Arení Miranda, toda nuestra directiva y todo el cuerpo ministerial. Dios les bendiga a todos. Les saluda el Pastor Jairo Torres Melián del país de Uruguay.